0: Vasco.
1: Amiguito, ¿cómo estás? Que me he acordado de ti.
2: Un abrazo muy grande, Juan. Espero que podamos hablar pronto.
3: A salud, compadre, a ti y a los tuyos. Mucha salud.
4: Un besito, cariño. Espero que estés bien.
5: ¿Le canta el título de la canción? Caracol, col, col. ¿Cómo es?
6: Amigos, compañeros, compadres y comadres.